La vida naturalmente transcurre en un periodo de 8 décadas que serían unos 80 años. Y es precisamente lo que el hombre vive, algunos un poco más y otros un poco menos. Sí, exactamente, del polvo venimos y eventualmente, nos guste o no, al polvo volveremos. Lo interesante es que en esas 8 décadas acontecen los sucesos más increíbles de la experiencia de vida del ser humano. Pero en esta ocasión nos centramos en la historia de nuestro redactor,

equipo de arqueólogos subacuáticos ha descubierto los restos de un gran ejército egipcio del siglo XIV a.C., en el fondo del Golfo de Suez, a 1,5 kilómetros de la moderna ciudad de Ras Gharib. El equipo estaba buscando los restos de antiguos barcos y artefactos relacionados con el comercio de la Edad de Piedra y la Edad de Bronce en la zona del Mar Rojo, cuando se toparon con una gigantesca masa de huesos humanos oscurecidos por la edad. Los científicos liderados por el profesor Abdel Muhammad Gader y asociados a la Facultad de Arqueología de la Universidad del Cairo, ya han recuperado un total de más de 400 esqueletos diferentes, así como centenares de armas y piezas de armadura, también los restos de dos carros de guerra, esparcidos en un área de aproximadamente 200 metros cuadrados. Estiman que más de 5.000 cuerpos podrían estar dispersados en un área más amplia, sugiriendo que un ejército de gran tamaño ha perecido en el sitio. Muchas pistas en el sitio han llevado al profesor Gader y su equipo a concluir que los cuerpos podrían estar vinculados al famoso episodio del Éxodo. En primer lugar, los antiguos soldados parecen haber muerto en tierra firme, ya que no se han encontrado rastros de embarcaciones o barcos en la zona. Las posiciones de los cuerpos y el hecho de que estaban atascados en una gran cantidad de arcilla y roca, implican que podrían haber muerto en un deslizamiento de lodo o en una marejada. El gran número de cadáveres sugiere que un gran ejército antiguo pereció en el lugar y la dramática forma en que fueron asesinados, ambos parecen corroborar la versión bíblica del cruce del Mar Rojo, cuando el ejército del faraón egipcio fue destruido por las aguas regresando que Moisés había separado. Este nuevo hallazgo demuestra sin duda que hubo un ejército egipcio de gran tamaño que fue destruido por las aguas del Mar Rojo durante el reinado del rey Akenaten. Este asombroso descubrimiento aporta pruebas científicas innegables de que uno de los episodios más famosos del Antiguo Testamento se basaba en un acontecimiento histórico. Trae una perspectiva totalmente nueva sobre una historia que muchos historiadores han estado considerando durante años como obra de ficción, y sugiere que otros temas como las plagas de Egipto podrían tener una base histórica. Mucho más investigación y muchas más operaciones de recuperación se esperan en el sitio en los próximos años, ya que el profesor Gader y su equipo ya han anunciado su deseo de recuperar el resto de los cuerpos y artefactos, lo que ha resultado ser uno de los yacimientos arqueológicos subacuáticos más ricos jamás descubiertos.

Sí, Señor, queremos adorarte como Moisés estuvo en tu presencia y fue transformado para ya nunca más ser el mismo. Así queremos ser transformados nosotros, Señor.

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jóvenes que están siendo transformados, jóvenes que están siendo activados por la presencia de Dios, jóvenes que están siendo activados por la presencia de Dios. Vamos, levanta tus manos y olvídate del tiempo por un momento. Olvídate de todo por un momento. Vamos, olvídate de todo por un momento y levanta tus manos y dile a la presencia.

distracción. Te vas fuera, espíritu de distracción. El Cordero ha pagado un precio muy alto por esta noche. Con sangre ha ungido este lugar y no vas a robar la atención de los hijos de Dios.

¿Cómo puedo ser efectivo? Si quieren que hable temas positivos, que no toque nada fuerte porque el pueblo es sensitivo. Que reduzca los mensajes que hablen de aquel sacrificio, por mensajes que resalten nuestro propio beneficio. No lo entiendo, quieren que

0: Segunda de Corintios, capítulo 13, versículo 8. La verdad que dice que por culpa de la maldad de muchos, el amor de otros se enfriará. La verdad que dice que el hombre no consiste de los bienes que posee. La verdad que dice que muchos son los llamados, pero pocos son los escogidos. La verdad que dice que vendrán falsos profetas y engañarán, si fuere posible, aún a los escogidos. La verdad que dice que el mundo entero está bajo el maligno. La verdad que dice que si estos días no son acortados, nadie sería salvo. La verdad dice que hay caminos que al hombre le parecen rectos, pero son caminos de muerte. La verdad que dice que el mismo Dios que mandó a hacer el arca fue el mismo Dios que cerró la puerta.
1: Para May, me fui.
2: Rubén.
1: ¿Qué pasó?
2: ¿Para dónde vas, hijo, esta
1: hora? Ay, chica, no empieces con lo mismo.
2: Rubén, por favor, escucha.
1: Mira, May, a mí nadie me va a dar lo que me da la calle, ¿ok?
2: Por favor,
1: no empieces con lo mismo, dale, bendición.
2: Hijo, por favor, no te vayas. Mira que viene.

0: favor.
1: ¿Qué pasa?
0: Ore, por favor, no pare de orar, por favor. Le acaban de dar dos tiros al juez aquí en la esquina. Yo no sé qué hacer, solamente estoy pensando en que usted ore. Por favor, no pare de orar.

Porque el Señor no retarda su promesa, como algunos la tienen por tardanza, sino que ha sido paciente para que tú vengas al arrepentimiento. Despierta, porque se te está haciendo tarde. Se va a cerrar la puerta. Corre, porque se te está

Yo conozco tus obras y tu arduo trabajo y paciencia, y que no puedes soportar a los malos. Y has probado a los que dicen ser apóstoles y no lo son, y los has hallado mentirosos, y has sufrido y has tenido paciencia.

este día te sientes así, ve a tu habitación, clama al Padre, renuncia a todo lo que te atormenta. Muchas son las angustias del justo, pero el Señor

Jesús, fortaléceme. Ayúdame, Señor, porque la lucha es tan fuerte y yo me siento tan débil para pelear. Dame sabiduría, lléname de tu poder. Dime cómo vencer las tentaciones porque he fallado. Me es fácil hacer cosas que no debo hacer, y esta es la batalla de todos los días. Aunque reconozco, Señor, que he dejado de orar y leer tu palabra. Por eso me siento como desprotegido. Los dardos del enemigo me han herido. Pero en este momento y en este lugar, yo te pido con todo mi corazón que me perdones, que sanes mis heridas y me levantes una vez más en tu luz para poder pelear. Pero ahora, no en mis fuerzas, sino en el nombre de Jesús.

lo sabes tú, que yo fui el que crucifiqué a Jesús y que públicamente lo exhibí en una cruz. Soy el príncipe de este mundo, pues demostré mi dominio y mi poder. Y tú, siendo tan débil, ¿crees que me vas a vencer?

Recuerda, hijo mío, yo ya vencí por ti. Y cuando tú peleas solo, es porque te apartas de mí. Pero hoy te digo, levántate en mi nombre, que sobre todo nombre es. Ponte la armadura para que puedas resistir. Saca la espada del Espíritu, que es la palabra que te di. Y pelea, hijo mío. Pelea sin temores. Es cierto, Satanás es el príncipe de este mundo. Pero yo soy el Rey de Reyes y Señor de Señores.

esta canción que vamos a cantar, yo lo escribí un día que estaba adorando al Señor con un piano y me estaba acordando de mi vida antes de conocerle, y estaba pensando en los amigos de esos días. Y al pensar en mis amigos empecé a notar un patrón muy triste, muy trágico en sus vidas: alcoholismo, drogadicción, problemas familiares, etcétera. Y me di cuenta al estar pensando en mis amigos que si el Señor no me hubiera alcanzado, tal vez yo estaría en la misma situación de ellos, si no peor. Pero Él tuvo misericordia de mí, me alcanzó, me perdonó. Y ese día le estaba dando gracias por su amor, por su misericordia. Y surgió esta canción que se llama ¿Qué sería de mí?

esperanza, nuestro pronto auxilio en las tribulaciones. Por tanto, no temeremos, aunque la tierra sea removida y se traspasen los montes al corazón del mar.

0: Proverbios 25, 28. ¿Qué dice allí? Como ciudad derribada y sin muro es el hombre cuyo espíritu no tiene
1: piedad.
0: Ahora, oiga lo que dice otra versión más avanzada. Como ciudad invadida y sin muralla es el hombre que no domina su espíritu. ¿Cuánto alaban a Dios? Diga conmigo. Como ciudad invadida y sin muralla es el hombre que no domina su espíritu. Pero la versión de la Reina Valera lo dice: como ciudad derribada y sin muro es el hombre cuyo espíritu no tiene rienda. ¿No tiene qué? Dominio. Cuyo espíritu no tiene templanza. Quiero hablar cómo tener dominio propio. Yo creo que este es uno de los temas más importantes en esta generación. Tener dominio propio. Ahora, fíjate lo que dice el proverbista acá. Una ciudad derribada y sin muro es el hombre que no tiene dominio en su espíritu. Cuando una ciudad no tiene muros y están ciudad derribada y sin muro, está hablando de una ciudad sin protección, que cualquier enemigo puede penetrar en esa ciudad, robar, matar y quemar la ciudad, porque no hay protección. ¿Cuánto dicen aleluya?
1: Aleluya.
0: Así es la persona que no tiene rienda, que no tiene dominio. Es como una ciudad sin muro. Cualquier cosa le afecta. Es como cuando alguien tiene la defensa baja. Cualquier virus en el aire se le pega. ¿Cuál es la importancia de tener dominio propio? Lo vamos a descubrir. Y le prometo que antes que termine el mensaje, muchos de ustedes van a cambiar hoy. Por el poder del Espíritu Santo. A su nombre. Cuando no tienes dominio, ¿cuáles son las consecuencias? Esto lo escribí rapidito. Primero, nunca será feliz. Alguien que no tiene dominio propio nunca es feliz. No vive la vida que quiere. Quiere trabajar, quiere rebajar de peso, pero no puede, porque no tiene dominio propio. Sigo paro. No tiene dominio al comer. Quiere dejar hábito que lo alejan de Dios, pero no puede. O quiere estudiar inglés, pero no puede. Porque no tiene carácter. No tiene dominio propio. ¿Cuánto dicen aleluya? Alguien dijo: ningún hombre es verdaderamente libre hasta que no se domina a sí mismo. Y esto lo refleja el mismo Señor Jesús. En el libro de Juan 8:34 dice: Jesús le respondió: de cierto os digo que todo aquel que hace pecado es esclavo del pecado. Sigo. Tú te conviertes esclavo de aquello que tú no puedes dominar. Y personas que ya somos libres por Cristo, terminamos siendo esclavos por cosas tontas de la vida. Y esa falta de dominio propio nos lleva no solo a ser infeliz, no solo a no lograr lo que queremos, sino que muchas veces perdemos la presencia de Dios y el toque fresco de Dios. Y perdemos esa fuerza y ese ánimo por hacer la obra de Dios, porque perdemos el dominio propio. Y Jesús dice que el que peca se convierte en un esclavo del pecado. Sigo paro. A su nombre. Cuando tú le dices al diablo que no, y tú resistes al diablo, la Biblia dice: resistí al diablo y huirá de vosotros. Cuando resiste en no a las ofertas que te hace la carne, el diablo y el mundo, te convierte en un hombre fuerte y una mujer fuerte. La Biblia dice que el que domina su espíritu es más fuerte que el que domina una ciudad entera. ¿Están ustedes aquí? La consecuencia de no tener dominio propio, serás infeliz y serás esclavo de las cosas. Hay gente que no tienen dominio propio con el dinero y terminan siendo unos miserables esclavos del dinero. Acá esté su atención, especialmente los que se estaban durmiendo por ahí atrás. A su nombre. Por ejemplo, Sansón pudo haber sido el hombre más fuerte de la tierra, pero él estaba esclavizado por la lujuria y los deseos, porque no tenía templanza y dominio propio. Su fuerza sin dominio lo metió en problemas. El hombre más fuerte del mundo cayó por no tener dominio propio, por no aprender a resistir a los deseos que la carne revelaba. El hombre más fuerte de la tierra, ninguno de ustedes, por más vitamina que beban, le van a tumbar el pulso a Sansón. El hombre podía matar 1,000 filisteos con la quijada de un burro y no podía dominar sus deseos. Y esa pequeña piedrecita en el zapato le llevó a terminar sin ojos y a morir y a tener el final que nunca fue diseñado para su vida. Perdió la presencia de Dios en un momento de dado. Dios se apartó de él porque él no supo ser fuerte para decir a Sansón no. Sigo paro. La falta de templanza y de dominio propio en Sansón fue la causa principal por la cual perdió la presencia de Dios. Y muchos de los que están aquí mirándome con esos ojos angelicales sienten que hoy le están hablando directamente en vivo. Por eso hoy yo creo que se va a marcar un antes y un después en alguien. Sigo paro. Se pone bueno esto, ¿sí o no? Diferencia Sansón a Jesús. La falta de dominio propio, como dije, hizo que Sansón perdiera su fuerza, su don, el toque. Jesús es el ejemplo más poderoso todo el tiempo. Nadie ha tenido más dominio propio de sí mismo que Jesús. Y aún colgado en la cruz, tuvo el control para decirle: Padre, perdónalo, porque estos no saben lo que hacen. Eso es dominio propio. Lo injuriaron, lo golpearon, se burlaron. Hasta el ladrón de la izquierda le llamó cualquiera. Y Jesús jamás dejó que lo influenciaran y lo dominaran. Dominó a los guardias, dominó al ladrón, dominó al diablo, dominó a la muerte y se sentó a la diestra del Padre y todavía domina. Sigo paro. Hay gente que hoy en día perdieron su matrimonio porque no tuvieron dominio. Hoy en día hay esposa triste porque el esposo no tiene dominio con la boca cuando se enoja. Dios le envió este mensaje a ustedes y a mí también. Es tiempo de dejar de ser débil. Es tiempo de vivir acusando al diablo, a todo el mundo, de nuestra falta de carácter. Si el diablo pudiera defenderse, diría que la mayoría que el 80% del pecado de muchos es por ellos, no por él. Pero de todas formas, él le toca un pedazo. ¿Quién lo mandó a ese diablo? A su nombre. No voy a poder terminar este tema. Lo voy a continuar en otra ocasión. Como una segunda parte. Porque el tiempo no me lo va a permitir completarlo todo. Las consecuencias del dominio, de la falta de dominio propio. David vivió una temporada que Dios nunca diseñó para él. Tuvo que ver a su hijo morir, porque no tuvo dominio cuando vio a la mulatona caminándole por el patio. Y yo les digo que este mensaje hace falta en las redes y en todas las, en montones de iglesias hoy. Sigo paro. Cuando tienes templanza y dominio propio, vive una vida triunfante. Te sientes un triunfador cuando le dices no a los deseos de la carne, al mundo y al diablo. El no tener dominio propio, el no tener carácter, templanza, te hará perder una empresa que Jehová te entregó. Te hará perder dinero. Te hará vivir en miseria. Cuando no tiene dominio propio, eres dominado por lo que sientes, no por los principios. Sigo paro. Ahora, los beneficios de dominio propio. Voy rapidito, porque esto será una pequeña serie que vamos a abrir. Los beneficios de tener dominio propio. Primera de Corintios 9, 25 dice: y todo aquel que lucha, de todo se abstiene. Ello a la verdad para recibir una corona corruptible, pero nosotros una incorruptible. Pablo está hablando de la carrera que hacen los que compiten por una corona. La preparación de esa gente para poder ganar es bastante. Y dice Pablo que se abstienen de cosas que le es lícito, pero que no le conviene. Porque si la practican, no llegarán a correr igual. Cuando tú entras en un programa de béisbol, voy a hablar de béisbol. Los muchachos allá, literalmente, si quieren realmente firmar, es lo que yo le digo a mi papá con el hermanito mío. Si realmente quiere ser pelotero, tiene que entregarlo a un programa. Y lo toma esa persona encargada del programa. Se firma un contrato de que el 30 o el 40% de lo que pague cualquier equipo de grande liga por él, hay que dárselo. Esa persona lo toma, lo pone en una casa con varias camas, lo cuida. A las 7 de la noche, 6:30, 7, 7 y media, todos están durmiendo. Nadie puede tener celular. Nadie puede tener redes sociales abiertas después de las 8. Porque a las 5 de la mañana, 4:35, tienen que estar de pie, desayunándose con Don Plin, con bollo, con bacalao, con arenque. Y hay una mujer especial cocinándole a esos tipos. A las 7:30 más o menos, ya están en el play corriendo. ¿Me siguen? Y ahí están hasta la 1 de la tarde o las 12, practicando 5, 7 y 8 horas. Después de ahí, en la tarde, van a cenar. La cena a las 5, no a las 10 de la noche. Y ellos se abstienen. Algunos son hijos de papi y mami. Pueden salir a la tienda y comprar lo que quieran, pero no pueden porque están absteniéndose de la vida que le da su papá y su mamá para poder lograr una vida que su papá y su mamá no le van a dar. Sigo paro. Pero Pablo está hablando de algo similar. Nosotros queremos una vida de resultado. sin tener de qué obtenerlo, sin tener nada que sacrificar. Entonces Pablo dice que cuando te obtiene como eso deportista, logra la corona. Y ellos corren por cosas corruptibles. Un contrato de 70 millones de dólares. Pero al final es corruptible. Pero yo corro por mansiones celestiales, por calle de oro, por vida, por salvación, por milagro, por cosas que el dinero y la fama no pueden comprar. Pero Pablo compara eso. Los atletas olímpicos entrenan por año para ganarse un momento de gloria. El hombre este, creo que un dominicano, que corría muchísimo, una bala, para él llegar a esa velocidad, él tuvo que entrenar por años. Los evangélicos, en su mayoría, con todo el respeto que se merecen, son vagos. Quieren tener resultados gloriosos sin haber sacrificado nada. Gracias por su entusiasmo. Sigo paro. Pero cuando tienes dominio propio, que te obtiene de ver cosas, de oír cosas. Hay cosas que a tu hermano inconverso no le problema, pero a ti sí. Porque tu hermano inconverso, tu trabajador inconverso, no tiene a Cristo. Tú sí. Una mentira de tu trabajador no le afecta a nadie, pero a ti te abre una puerta al diablo. Sigo paro. Si alguien aquí quiere lograr esa corona y abrazar ese sueño y ver el propósito de Dios cumplirse en su vida, tiene que entender que te vas a tener que obtener a cosas. Hay muchos de ustedes que se van a tener que obtener a dormir mucho. No es que yo me levanto a las 10 de la mañana. Bueno, te vas a tener que obtener esas 3 horas y levantarte a las 7 ahora. Si no, no tendrás los resultados que tú quieres. Sigo paro. El dominio propio te llevará a tener la corona, el trofeo, la victoria a su nombre. Y yo sé que el Señor te trajo hoy para sacudirte de adentro para afuera. Muchos de ustedes se van a ir reanimados, se van a ir avivados, se van a ir fortalecidos, porque se van a dar cuenta que sí pueden lograrlo. Todo lo podemos en Cristo que nos fortalece. Dígale a alguien, teniendo dominio propio. Dígalo, teniendo dominio propio. Ahora, ¿cómo obtener dominio propio? ¿Cómo obtengo templanza? Que es lo mismo, dominio propio. ¿Cómo? ¿Cuánto quieren saber aquí? Seguro. Primero, acepta el hecho de que no tiene dominio propio. Admite tu problema. Lo voy a leer aquí, sigo paro. Santiago dice que nada, no, nada, oye, que cada uno es tentado cuando de su propia concupiscencia es atraído y seducido. Santiago 1, 14. Se le fue el silencio. En este versículo dice que todos hacemos cosas malas. Sí. Que todos hacemos cosas malas porque queremos hacerlas. Cuando yo hago algo malo, que yo sé que no es bueno, pero a mí aún así me gusta hacerlo. Es un deseo que viene dentro y tratamos de ignorarlo y decimos, yo no tengo problema. Santiago dice que nuestra tentación viene por nuestra concupiscencia, y nosotros le damos lugar al pecado porque lo queremos. Sigo paro. Pero al no aceptar el hecho de que tenemos problemas, seguiremos en problemas. Yo no sé si siga. Cuando cometemos el problema, el error, el pecado, decimos, es que yo soy así. Ah, no, el diablo me obligó. Yo quiero que me diga alguien de la red de aquí, ¿cuándo vieron al diablo obligándolo? Sabemos que de una forma u otra Satanás está involucrado con todo lo malo. Pero Santiago dice que el que le da fuerza al diablo de llevarte al pecado es tu concupiscencia. ¿Cómo le cayó ese bombón? Podemos culpar a todo el mundo, pero mientras perdemos el tiempo culpando a otro, nunca resolveremos el problema. ¿Quiere tener dominio propio? Admite que no lo tiene. Admite que tienes problema. Yo no tengo problema en el nombre de Jesús. Y sigue todo hecha pedazo. Sé honesta como la mujer cananea y di, en mi casa hay un demonio. Sigo paro. Si no admite que necesitas ayuda, nunca la buscará. Dile a alguien, hoy te irá con ese dominio propio. Sigo paro. Hay gente que su falta de dominio propio le hace ofender a otros, le hace maltratar a otros. Y eso es algo que nos pasa a todos. No hemos entendido que el poder más grande del ser humano no está en su mano, está en su boca. Que tú te alimentas del fruto de tus labios. Alguien dijo de una parábola de un niño, como de 13, 14, como de 12 años, que era un excelente estudiante, deportista, bien tremendo. Era uno de los mejores, pero la gente no lo quería mucho, porque cuando se enojaba, ofendía a todos sus compañeros. Lo mandaba para el diablo. Aunque después le pidiera perdón. Entonces sus padres estaban preocupados porque no sabían qué iban a hacer. Sabían que si no lo ayudaban a cambiar, por más talento que tuviera, al final iba a terminar perdiendo lo mejor por nada. Se me fueron. Tú sabes que estos tipos de mensajes de corrección, nadie lo alaba. A la gente le da sueño. La gente quiere ir para el baño. Pero los que quieren ser diferentes están atentos a esa palabra. ¿Sabe qué hizo el padre? Fue a la ferretería y compró un paquete de clavo. Y se lo echó en una bolsa y le dio un martillo. Y le dijo, tengo una idea. Se lo leí yo. Tengo una idea. Cada vez que te enojes, desahógate clavando un clavo en la paliza. El primer día clavó casi 40. Estaba quillao, como dicen allá. Cuarenta. Al otro día clavó menos. Dos, tres semanas lo había clavado todo, pero cada vez menos. Le digo al papá, ya no estoy clavando 38, Ayer clavé 20. Ya la semana pasada nada más clavé 10 por día. El último fue ayer, ya no clavo más. Había controlado sus impulsos, su templanza que no tenía. Había controlado la falta de dominio propio, la ira. Y el papá le dijo, ok, ahora vamos a otro trato. Por cada día que no te enoje, saca un clavo de la paliza. Así que él fue sacando. Después de varias semanas, fue donde el papá le dijo, mira, lo saqué todo. El papá le dijo, bien hecho. Ahora vamos a dar una vuelta por la paliza. Y cuando miró la paliza, le dijo, hijo, ¿qué notas? Le dijo, veo muchos huecos. Le dijo, este es el resultado de tu enojo. Que por más perdón que pidiste, le dejaste un hueco a la gente. Y es exactamente lo que hacemos. Las palabras golpean más que los mismos golpes. Por eso hoy yo creo que alguien aquí va a tomar un rumbo diferente. Todos. Yo tenía que venir con esa bolsa de clavo hoy. Y tenía que haber comprado como unos 70 martillos. Porque aquí hay gente que necesita eso hoy. ¿Hay alguien que alaba a Dios? A veces yo soy consciente de lo que decimos cuando golpeamos a la gente. Lo hacemos bajo impulso, por falta de dominio propio y templanza. Después nos redarguye el espíritu, nos sentimos mal. Y decimos, perdóname, no sé lo que dije, pero ya está clavado. Aunque saquemos ese clavo, el hueco queda allí. ¿Cuántos bendicen a Dios? Entonces es un milagro reconocer que ofendí a mi hermano y pedirle perdón. Pero el milagro es más grande si nunca lo ofendo. Gracias por su entusiasmo. A su nombre. Por eso hoy espero que alguien no me pida clavo y martillo. Pero si se lo tengo que comprar, le voy a comprar los clavos. Exactamente hacemos eso con la gente. En nuestra ira, en nuestro enojo, decimos cosas y tomamos actitudes que abrimos hueco y herida en los demás. Y es muy difícil cerrarla. Por eso Dios hoy ha traído este mensaje. Ya no podemos hacer nada con todo el que clavaste, pero podemos evitar que siga clavando a otros, que siga clavando más clavos. Dios te trajo aquí hoy para redarguirte. Dios te trajo aquí hoy para hacer un cambio. Dios te trajo aquí hoy para que no te quede estacionado, para que haya una transición. ¿Alguien dice amén? ¿Quién sigue? ¿Quién para? A su nombre. Puede ser que tenga problemas con la comida, con el chisme, con la crítica, con el dinero, hasta con el ejercicio. Lo hace el lunes y dura 3 meses sin volverlo a hacer. Puede ser que tenga problemas con el sexo. Puede ser que tenga problemas con la televisión, con las redes sociales, que le dedique horas y horas a las redes sociales. Puede ser que tu problema sea comprar ropa nueva, aunque te quede sin comida. Tu tiempo, tu mal genio. No sé con qué estás teniendo problemas, pero hoy Dios te está dando la solución. ¿Cómo obtener dominio propio? Primero, reconoce que te hace falta. Segundo, deja tu pasado atrás. Si te aferra de que si fuiste un fracaso en el pasado, lo seguirás siendo en el presente. No podrá tener dominio propio. Al diablo le encanta, después que fracasaste 40 veces, decirte, ya no lo intentes. No, hasta de la primera vez que fracasa, no lo intentes, si tú siempre caes en lo mismo. Pero es él que está poniendo la cáscara de guineo para que tú rebales. Pero entonces él te anima y te dice, sigue en el piso. ¿Para qué te va a levantar si tú siempre caes en lo mismo? Esa es la palabra preferida del diablo. Pero la de Dios es, 7 veces cae el justo, 1,000,000 de veces lo levantará Jehová. Este mensaje hoy es para que reconozca que cayó, que resbaló, pero que no tiene que vivir en el suelo. Que el Señor te fortalece para levantarte y volver a intentarlo. A su nombre. No deje que el fracaso del pasado te marque en tu presente. Tú puedes ser diferente y vas a ser diferente. Le estoy hablando a alguien aquí hoy. ¿Qué fue? Hay gente aquí hoy que alaba a Dios. Tiene que aprender a dejar cosas atrás y seguir hacia el frente. Vas a hacer negocios que te van a ir mal.

del ser que venció la muerte. Que somos más que vencedores por la fe en Cristo Jesús. Estudiaste inglés 2 semanas. Aprendiste hello y ya se te olvidó casi. Pues vamos a volver a intentarlo. Vamos a volver a comprar libros. Vamos a volver a hacer algo. Pero no desista hasta que no sostenga y predique en inglés, como va a predicar el pastor en pocos meses. Aleluya. Dios nos llamó a triunfar. No podemos amarrarnos al fracaso de ayer. Cuando tenemos un Dios nuevo cada mañana con cosas frescas para nosotros. Dile a alguien, deja atrás tu fracaso y enfócate al frente de la victoria. ¿Hay alguien que alaba a Dios? Mire, amados hermanos, todos los 31 de diciembre, millones dicen, comenzando enero, entro en una dieta que me... Se acabaron las pupusas de noche, solo los miércoles. Alaba a Dios. ¿Cuánto bendicen a Dios? Llega el día primero y dicen, la comida calentada, no, no, a frizar no se puede quedar, ya hay que calentarla. Y cuando viene a ver, vamos por julio, agosto, y no se ha hecho un día de dieta. Pero el hecho de que usted no pudo entrar en dieta el 31 en enero no significa que no lo intente el próximo enero. Inténtelo hasta que un día lo logre. Y después de este mensaje usted lo va a lograr. Gloria a Dios. El diablo quiere vernos arruinados en una esquina llorando. No pude, no pude, no pude. Esto no es un ra. Usted sí puede. Usted puede levantarse e intentarlo otra vez. Aleluya. Ya veo que a Laura la miran mucho. Filipenses 3:13. El hombre más gigante después de Jesucristo, por encima de todos los apóstoles, el gigante Pablo, el que encendió ciudades con el fuego, hizo temblar cárceles, sacó gente endemoniada, lo liberó, abrazó muerto y lo resucitó, le habló a los grandes y lo hizo temblar. Ese Pablo que hasta Pedro lo reprendió, dijo su secreto: hermano, yo mismo no pretendo haberlo alcanzado, pero una cosa hago. Dile a alguien, una cosa tiene que hacer. Olvidando ciertamente lo que queda atrás, necesito que tenga amnesia de tu fracaso, que te olvide de lo que no pudiste hacer. Aleluya. Sigo paro. Aleluya. Pablo dijo, yo olvido lo que está atrás y extendiéndome a lo que está delante. Yo vine a hablar a la gente que va a echar para adelante. Yo vine a hablar a la gente que va a echar para adelante en el nombre de Jesucristo de Nazaret. Sigo paro. Dile a alguien, voy a echar para adelante. Así que ya saben. Segundo, no deje que el fracaso de ayer te detenga. Tercero, no dejarte influenciar por lo que sientes. Si te deja influenciar por lo que sientes, jamás tendrá templanza ni dominio propio. Lo puedo dejar aquí. Hoy en día ponemos mucho énfasis en lo que sentimos. Ay, no tengo ganas de estudiar. No tengo deseo de trabajar. No tengo ánimo de leer la Biblia. Ni de orar. Cuando yo lo sienta, lo hago.

Pero sí siento mirar televisión. Sí siento comer. Alaba. Sí siento tener muchos hijos como Judá y Benjamín. Pero no siento leer. Yo no siento hoy a la iglesia, hermano. Y yo me gusta buscar a Dios cuando yo lo sienta. Porque tú eres un espíritu que no está en carne. Tú vives en un cuerpo muy peligroso. Que desde allí Ávila, que Satanás es un niño de tetera frente a la carne. Así ese viejito catalogó a la carne. Le dijo, y yo lo miraba casi así. Este es más mala que el diablo, hermano. Aleluya. Lo dice un hombre de más de 40 años luchando contra la carne y venciéndola. Entonces el mundo en que vivimos se mueve por sentir. Yo no siento orar hoy. Tú sabes, a mí no me gusta, ni Dios obliga a uno, a mí no me gusta orar obligado. Yo no quiero ir los lunes de que intimidad con el Espíritu Santo, porque es que yo no lo siento hoy. Yo cuando yo sienta, yo voy. Sigue así. Si tú solo te dejas mover por lo que sientas, jamás tendrá dominio propio. No siento estudiar esta semana. Y luego, Señor, dame una nota buena. A su nombre. El sentir no te va a llevar a ningún lado. Es lo principio en Dios. Está afectando el mensaje. La Biblia dice, ya voy terminando, porque la gracia de Dios se ha manifestado para salvación a todos los hombres, enseñándonos que renunciando a la impiedad y a los deseos mundanos, vivamos en este siglo sobrio, justa, piadosamente. ¿Qué dice? Nos enseña a renunciar a la impiedad y a los deseos. Es que yo no puedo decirle que no a la carne. Bueno, pues aquí dice que tiene que renunciar a ella. Que el espíritu me cambie. Pero hay una parte que tú tienes que aprender así. No. Aleluya. Cuarto y termino. Hay mucho más, pero lo voy a dejar para otro día. La vida en el espíritu te dará un dominio propio sobre ti mismo. Gálatas 5:22. Mas el fruto del espíritu es amor, gozo, paz, paciencia, benignidad, bondad, fe, mansedumbre, y el último es templanza, que es dominio propio. Es un fruto del espíritu. Contra tales cosas no hay ley. ¿Cuántos dicen aleluya? ¿Cuántos dicen gloria a Dios? Ahora, recalcando esto, no te deje influenciar por lo que sientas. Cuando yo estaba preparando este mensaje, yo sentía que yo mismo era transformado. Y sentía que Dios me daba una de las miles de oportunidades que me ha dado para comenzar a hacer las cosas bien, para ser el hombre de Dios que tengo que ser. I need preaching in English. Necesito tener dominio propio. A usted le da risa, pero hay montones de cosas que usted ha querido hacer que no las puedo hacer. Yo quiero que me levante las manos. Escuche la pregunta. Aquellos que se sienten satisfechos con su vida, levántenla sin pena. Que se sienten bien como están. Que dicen, yo me siento un macho de hombre, me siento bien. Alguna hermana que diga, me siento bien con el estilo de vida que tengo. ¿O soy yo el único que me siento insatisfecho? ¿Soy yo el único que siento que hay cosas que pude haber hecho y no la hice? Porque me dejé llevar de que no quiero, de que no siento, de que tengo sueño, de que estoy cansado. No necesariamente están haciendo algo malo.
No necesariamente están en pecado. Ojalá que nadie aquí esté en pecado. Pero por alguna razón hay algo que tú sabes que pudiste haber hecho y que ya debería de haber estado haciéndolo en el Señor y no lo ha logrado.

Te bendecimos, oh Rey. Levanta ese aplauso fuerte al Señor. Vamos a gozarnos en el...

aunque no parezca en este momento, Jesús va a ganar. Aparentemente todo está perdido. O sea, parece que el mundo entero está siendo gobernado por las tinieblas, que los malos son los que ganan. Pero nosotros conocemos el final de la historia. El ganador es Jesús. Y quiero que veamos esto en el Salmo número 2. Versículo 1, el salmista dice: ¿por qué se enojan tanto las naciones? ¿Por qué se preparan para la batalla? ¿Por qué los gobernantes conspiran juntos en contra de Dios y en contra de su ungido, de Jesús? ¿Por qué razón se unen todas las naciones en contra de Jesús? ¿Por qué razón los medios de comunicación se unen en contra de Jesús? ¿Por qué parece que todo el mundo está en contra de Jesús? A veces yo pienso eso, que parece que son más los que están en contra de Dios que los que están a favor de Él. Y esto es lo que dice el salmista. ¿Por qué las personas quieren negar la existencia de Dios? Casi toda la programación en televisión nos trata de negar que Dios existe. Y también, ¿por qué hay tanta indiferencia en los supuestamente cristianos hacia Dios? Pues simplemente porque todo el mundo está gobernado por las tinieblas. Todo el mundo está bajo el enemigo. Esto es el espíritu del anticristo. Y aunque el anticristo aún no se ha manifestado, el espíritu del anticristo, dice la Biblia, que ya está en medio de nosotros. Pero luego en el versículo 4 del Salmo 2 dice: el que gobierna en el cielo se ríe, el Señor se burla de ellos. Y después los reprende con enojo, los aterroriza con su intensa furia. Cuando aquí dice que el Señor se burla de ellos, es porque las cosas no van a ser como la gente cree. No va a triunfar el mal, sino el bien. No va a ganar el diablo, sino Jesús. No va a reinar la anarquía, sino la obediencia a Dios. El ganador al final de todo es Jesús. Cuando vino Jesús aquí a la tierra hace 2000 años, se inició el reino de Dios en la tierra. Pero ese reino no es muy visible todavía. Es un reino, podríamos decir, escondido. No es un reino que se impone, pero es un reino de luz en medio de la oscuridad. En este momento, el reino de Dios aquí en la tierra se limita solo a la iglesia. Pero vendrá el momento en el cual Jesús va a establecer su trono sobre el monte de Sion. Y desde allí, Él va a reinar sobre toda la tierra. Y quiero que cerremos nuestros ojos, porque es necesario que nosotros sepamos que el ganador es Jesús. Porque a veces el espíritu del mundo y el espíritu del anticristo nos hace creer que estamos en el equipo de los perdedores. Y Señor, yo te pido que en este momento quede escrito esta revelación en nuestro corazón: Jesús es el ganador. Y aunque, Señor, en este momento tu reino no es visible, nosotros sabemos que el reino de los cielos, desde el día de Juan, avanza contra viento y contra marea.

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tiene la espada, que es la palabra de Dios. ¡Úsala en el nombre de Jesús! ¡Vamos, comienza a adorar a Dios! ¡Alza tus manos!

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